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Hablamos de cosas muy interesantes y esta vez vamos a hablar de las siete iglesias que se encuentra en esta tierra. En una palabra, iglesia. En otra palabra, doctrina que los seres humanos levantan en este mundo, en esta tierra. Pero Dios muestra verdaderamente a los seres humanos la acción de la religión o de lo religioso de este mundo, de esta tierra. Nosotros vemos la Iglesia Católica Apostólica Romana. Es el fruto de la generación humana, como habla y como dice Apocalipsis capítulo 17, versículo 1 en adelante. Y encontramos siete iglesias o doctrina en esta tierra. Viene entonces del hombre. El hombre levanta en este mundo, en esta tierra. Pero Dios, con su amor, bueno, da a los seres humanos ocasión y oportunidades para que uno pueda aceptar la voluntad de nuestro Padre Santo. Siete iglesias de la tierra, Apocalipsis capítulo 1, versículo 4 en adelante. Bueno, la gente del mundo, las religiones, los religiosos, recibe entonces saludo de parte de aquel Dios Todopoderoso. En otra palabra, bendiciones. Bueno, por medio de los siete hombres de aquel Dios Todopoderoso, lo que Él levantó en este mundo, en esta tierra. Encontramos entonces siete iglesias que se encuentran en la tierra. En otra palabra, o la aparición, como habla y como dice en 2 de Tesalonicenses capítulo 2, versículo 3 en adelante. Esto es en el tiempo de la Santa Biblia. Y nosotros tenemos en nuestra mano, en nuestro brazo, un librito abierto que es la Santa Biblia, para conocer verdaderamente la verdad de nuestro Padre Santo. Apocalipsis capítulo 10, versículo 2 en adelante. Bueno, nosotros llevamos en cuenta como iglesia, también llevamos en cuenta entonces la aparición del hombre de pecado. Y hay que analizar tales y tales cosas. Y vemos y encontramos Apocalipsis capítulo 1, versículo 11, los nombres o doctrina que se presenta en este último tiempo. Los nombres son Efeso, Esmirna, Pérgamo, Tiatira, Sardi, Filadelfia y Laodicea. Esto nosotros tenemos que analizar bien, traer en la memoria. 7 más 5 son 12. O en otra palabra, o en otra acción, 7 más 7 son 14. ¿Cómo se entiende tal y tal cosa? ¿Cómo podemos comprender esto? Una de las cosas, Efeso, Pérgamo, Tiatira, Sardi y Laodicea, esto se levanta en la tierra en denominaciones, viene de uno y va a miles en la tierra, como habla y como dice Apocalipsis capítulo 1, versículo 11. Se ven tal y tal cosa en la tierra. O en otra acción de palabra, entonces, doctrina en la tierra. ¿Cómo están entonces los religiosos, las religiones? Pero hay que entender una de las cosas, amigos y amigas, porque nosotros tenemos que entender perfectamente por qué se presenta 7 más 7. Nosotros vemos dentro de la Santa Biblia, como habla y como dice Apocalipsis capítulo 4, versículo 5, siete iglesias de aquel Dios Todopoderoso que tiene esa llama de fuego, que tiene el poder de nuestro Padre Santo en este mundo, en esta tierra. Ahora, ¿cómo se puede entender entonces tal y tal cosa? Siete, entonces vemos las condiciones que se presenta la doctrina en este mundo, en esta tierra. Dentro de la Santa Biblia se encuentra todo, amigos y amigas. ¿Y cómo se presenta entonces 7 más 5? Siete iglesias del mundo. Entre las siete iglesias se presenta dos, que es parte de las siete iglesias de aquel Cristo de la gloria,
cómo habla y cómo dice Apocalipsis capítulo 4, versículo 5. Bueno, amigos y amigas, en estos últimos tiempos aparecen entonces miles de iglesias, y entre los cuales está dos que es parte de las siete iglesias de aquel Cristo de la gloria, de aquel Jesús, como habla y como dice Apocalipsis capítulo 1, versículo 20. Siete candeleros. Bueno, ahí está la razón. ¿Dónde está el fuego de nuestro Padre Santo? Dice Apocalipsis capítulo 4, versículo 5. Verdaderamente, siete santuarios donde se encuentra el Santo. Bueno, amigos y amigas, entonces, entre miles de iglesias en la tierra, bueno, se ven entonces la iglesia Filadelfia y Esmirna, que es parte de las siete iglesias de aquel Cristo de la gloria, pero se presenta en estos últimos tiempos entre miles de iglesias que se ven en la tierra. Entonces, amigos y amigas, hay que analizar tales y tales cosas. Traer entonces la memoria, 7 más 5 son 12, pero tiene que ser 7 más 7, ¿por qué? Y ya hemos entendido, entonces, dos se encuentra entre miles de iglesias en la tierra, pero nosotros vemos las condiciones como se presenta la iglesia o la doctrina en este mundo, en esta tierra. Pero entre los siete que son verdaderamente Esmirna y Filadelfia, se encuentra entre miles de iglesias para que estos dos pueda hablar de la verdad a la gente del mundo, a los religiosos. Bueno, amigos y amigas, y estos dos son la iglesia de los dos olivos. Entre estos dos se encuentra uno que es del hijo de aquel Jesús que él levantó. Dice Apocalipsis capítulo 12, versículo 1 al 5. Apocalipsis capítulo 10, versículo 1 al 11. Para aclarar la visión, la profecía. Entonces aquel Jesús se levantó para su generación, para su familia, para su hijo. Entonces, entre los siete está Esmirna y Filadelfia. Entre estos dos está la iglesia Esmirna. Es la generación de aquel Jesús. Dice Apocalipsis capítulo 8, versículo 3 en adelante. Apocalipsis capítulo 2, versículo 9 en adelante. Apocalipsis capítulo 22, versículo 16. Donde se aclara la visión, donde se aclara entonces la verdad bíblica como Dios quiere. Entonces el hombre tiene que analizar y pensar de tales y de tales cosas, porque hablamos entonces 7 más 5 son 12, 7 más 7 son 14, y esto tenemos que dividir y quitar y poner. Ya hemos entendido perfectamente, pero vamos a seguir hablando de estas cosas y vamos a una pausa.

Tocamos y hablamos de las siete iglesias de aquel Dios todopoderoso que tiene el Santo. Son verdaderamente santuario donde se encuentra el Santo. Vean todo esto, amigos y amigas, la acción de cada iglesia o doctrina, o cómo vive entonces los religiosos en la religión entonces. Primero encontramos lo que dice entonces Apocalipsis capítulo 1, versículo 11. Primero vemos a la iglesia Efeso, o en otra palabra, a la doctrina de Efeso en la tierra. Si uno quiere entender tal y tal cosa, tiene que ver y controlar cada iglesia y entenderá entonces la acción de ellos. Está dentro de la Santa Biblia. Entonces, primero vemos a Efeso. Totalmente muestra cobardía, como habla y como dice Apocalipsis capítulo 2, versículo 1 al 7. Comienza duro y por el camino se apaga. No tiene el Espíritu Santo. Por esa razón, entonces anda en estas condiciones. Encontramos la segunda iglesia Esmirna. Amor puro, como habla y como dice Apocalipsis capítulo 2, versículo 8 al 11. Bueno, los religiosos del mundo no aceptan su sufrimiento. Más bien habla en contra de este hombre, de esta iglesia, dice Apocalipsis capítulo 2, versículo 8 al 11. Este es uno del olivo, dice Apocalipsis capítulo 11, versículo 3 en adelante. Este también es, bueno, la generación y la generación de Jesús, dice Apocalipsis capítulo 12, versículo 1 al 5. Hablamos de cosas muy interesantes, hablamos de cosas muy importantes. O la doctrina que se presenta en estos últimos tiempos. Pérgamo, Apocalipsis capítulo 12, versículo 12 al 17. Bueno, esta iglesia muestra con el consejo de hombre natural. Bueno, hay gente que son verdaderamente personas importantes que quiere plantar su idea. Tal cosa no es bueno delante de aquel Dios todopoderoso. Entonces, con el consejo de hombre natural, quiere dirigir a otros o a la congregación. Quiere ser maestro sin entender nada. Como Jesús habló con Nicodemo, dice en la palabra de Juan capítulo 3, versículo 10. Nicodemo era algo entre los israelitas, pero de repente no tiene nada porque no conoce lo que está haciendo. Encontramos la iglesia Tiatira. Bueno, como habla y como dice Apocalipsis capítulo 2, versículo 18 al 29. En este cuadro encontramos esta institución religiosa lleno de idolatría. Dicen que ellos consagran con su palabra objeto como agua, como aceite, como sal y muchísima otra cosa más. Bueno, amigos y amigas, hay que analizar tal y tal cosa. Encontramos ya la iglesia Sardi. Se cree que es lo mejor, pero está muerto. No tiene el Santo. Bueno, dice Apocalipsis capítulo 3, versículo 1 al 6. Hebreo capítulo 12, versículo 29. Dios es fuego consumidor. Bueno, la presencia de Dios tenemos que tener en nuestra vida para que nuestra vida sea limpio, purificado por medio de la presencia del Santo y para que uno pueda pasar de muerte a vida. Encontramos la iglesia Filadelfia, amor liviano, como habla y como dice Apocalipsis capítulo 3, versículo 7 al 13. Bueno, este es uno del olivo, dice Apocalipsis capítulo 11, versículo 3. Amor liviano está entre la iglesia evangélica del mundo. Bueno, amigos y amigas, tú estás escuchando algo muy interesante. Y los religiosos le reconocen que Dios le ama. Hay que entender tal y tal cosa, como habla y como dice Apocalipsis capítulo 3, versículo 7 al 13. Bueno, encontramos.

Como la iglesia, la Odisea, Apocalipsis capítulo 3, versículo 14 al 22, no quiere aceptar el nacimiento nuevo por medio del Espíritu Santo. Como habla y como dice Apocalipsis capítulo 3, versículo 18, en la palabra de Juan capítulo 3, versículo 3 al 6, el hombre tiene que buscar esa agua limpia, ese poder de nuestro Padre Santo. Amigos y amigas, hay que analizar tal y tal cosa. Así estamos en cuanto a la religión o a la iglesia. Bueno, nosotros vemos también la iglesia católica apostólica romana. Es el fruto de la generación humana, dice Apocalipsis capítulo 17, versículo 1 en adelante. La iglesia católica apostólica romana, verdaderamente esta iglesia, dice en estas condiciones, la poderosa palabra de Dios, Apocalipsis capítulo 17, versículo 3, la que está sentada sobre la bestia, la sede central está en Roma. Bueno, uno tiene que pensar un poco de tal y de tal cosa. Bueno, amigos y amigas, vemos en cuanto a la religión y así está el mundo, así está la gente del mundo con sus religiones y esto es una blasfemia total. Porque no es levantado por aquel Dios Todopoderoso. Dios levanta entonces siete iglesias que tiene el fuego de Dios. Y vamos a una pausa.

hablamos entonces cómo se viven en este mundo, en esta tierra. Nosotros vemos entonces siete condiciones de doctrina, siete iglesias en nuestra palabra. Si tú quieres entender, tenés que ver y entrar en cada iglesia y ahí vos vas a entender perfectamente. Va a entender perfectamente como dice la visión, como dice la profecía. Dios verdaderamente da a la gente del mundo el conocimiento de sus errores. Una de las cosas muy interesantes, Dios no puede cambiar su acción de gracia. Él es santo, todo fuego, como dice Daniel capítulo 7, versículos 9 y 10, viene de él el fuego. Uno tiene que buscar y tener en su vida, hay que buscar, hay que beber o aguantar en la vida su presencia. La presencia de Dios da al cuerpo humano tribulación. Dios es fuego consumidor, amigos y amigas, como habla y como dice Apocalipsis capítulo 3, versículo 18, Hebreos capítulo 12, versículo 29. Hay que aguantar para pasar de muerte a vida, para ser hijo de la resurrección, para ser entonces parte de Jesús, como habla y como dice en la palabra de Lucas capítulo 20, versículo 36, en carta a los Romanos capítulo 6, versículo 1 al 6. Para tener esa vida o ropa de cilicio o vida de sufrimiento en la presencia del Santo, tenemos que aguantar, beber esa agua limpia que viene de aquel Dios todopoderoso, como habla y como dice Apocalipsis capítulo 11, versículo 3, Daniel capítulo 7, versículos 9 y 10, para tener la ciencia de Dios, para ser mensajero de Dios y al mismo tiempo la resurrección para salvación. Hablamos entonces de las siete iglesias de Jesús y de las siete iglesias de esta tierra, de este mundo. Siete iglesias de aquel Cristo de la gloria que tiene el santo, son santuario. Y en estos últimos tiempos tiene que haber uno. Dice Apocalipsis capítulo 8, versículo 3 al 5. Dice Apocalipsis capítulo 22, versículo 16. Donde se aclara la visión, donde se aclara la profecía, tiene que analizar tal y tales cosas. Siete iglesias de la tierra y entre las siete, bueno, vemos iglesia que viene de uno y va a muchísimas, miles sobre la tierra. Y entre los cuales se encuentra dos iglesias, Apocalipsis capítulo 11, versículos 3 y 4. Uno es de aquel hijo de Jesús, el hijo varón. Apocalipsis capítulo 12, versículo 1 al 5, Apocalipsis capítulo 2, versículo 8 al 11. Esa es la generación de Jesús. ¿Cómo fue aquel Jesucristo en la tierra? Este hombre está predicando la verdad en este mundo, en esta tierra. Dios se levanta siete iglesias, siete mensajeros para el bien de la gente del mundo. Dice Apocalipsis capítulo 5, versículo 6. Isaías capítulo 52, versículo 7 habla y dice: qué bueno, qué hermoso es para aquel que predica la verdad en este mundo, en esta tierra. En una palabra, siete toques de trompeta, como habla y como dice Apocalipsis capítulo 8, versículo 6. Por tiempo, su señal es por medio de la Santa Biblia, dice Apocalipsis capítulo 10, versículo 2. Bueno, la iglesia de Dios, Apocalipsis capítulo 4, versículo 5. Siete candeleros, siete santuarios, donde se encuentra el fuego de Dios, donde se encuentra el santo. Siete espíritus de Dios, dice Apocalipsis capítulo 3, versículo 1 en adelante. La ciencia de Dios tiene que haber en este mundo, en esta tierra. Siete ojos, dice Apocalipsis capítulo 5, versículo 6. Totalmente es ciencia, poder, conocimiento, entendimiento que da estos siete hombres de Dios que está en las siete iglesias de aquel Dios todopoderoso. Siete candeleros, Apocalipsis capítulo 1, versículo 12 y 13 y 20. Que alumbra en la tierra, verdaderamente santuario donde se encuentra el santo. Siete cuernos, bueno, son voces de predicaciones, dice Apocalipsis capítulo 5, versículo 6. Esto verdaderamente aclara y aclara la visión de aquel Dios todopoderoso. Pero el último tiene verdaderamente conocimiento de la verdad bíblica totalmente desde Génesis hasta Apocalipsis. Aclaramos, nuestro hecho es el Apocalipsis.
verdaderamente para que uno pueda pensar y analizar. Y el hijo o la generación de aquel Jesús aclara tal y tal cosa como habla y como dice Apocalipsis capítulo 1, versículo 1 y 2, Apocalipsis capítulo 12, versículo 1 al 5, que sufre para predicar la verdad bíblica y aguanta la presencia del santo y aguanta los sufrimientos que viene sobre él para predicar la verdad bíblica. Amigos y amigas, hablamos de cosas muy importantes y vamos a una pausa.

Tocamos y hablamos de cosas muy interesantes. Hablamos de las siete iglesias que se encuentra en esta tierra. Y hablamos de las siete iglesias de aquel Cristo de la gloria, como habla y como dice Apocalipsis capítulo 1, versículo 20. Siete candeleros, siete iglesias que tiene esa llama de fuego. Bueno, tocamos y hablamos de cosas muy interesantes. En otra palabra, siete santuarios donde se encuentra el santo. Bueno, amigos y amigas, tocamos y hablamos de cosas muy importantes. Encontramos entonces las siete iglesias de Dios, Apocalipsis capítulo 4, versículo 5. También en otra palabra, siete espíritus de Dios, Apocalipsis capítulo 3, versículo 1 en adelante. Bueno, ahí vemos entonces donde se encuentra el fuego de Dios, y de las siete iglesias sale siete hombres de Dios que tiene la ciencia como Dios quiere. También encontramos en otra acción de palabra siete ojos, dice Apocalipsis capítulo 5, versículo 6. La ciencia de Dios, aquellos hombres que tiene el poder de Dios, tiene la inteligencia, tiene la ciencia, tiene el espíritu como Dios quiere en este mundo, en esta tierra. Entonces encontramos siete candeleros, es la siete iglesia donde alumbra verdaderamente el santo, como habla y como dice Apocalipsis capítulo 1, versículo 12, 13 y 20. Bueno, amigos y amigas, tocamos y hablamos de cosas muy importantes. La visión da el conocimiento de los hechos del hombre. Entonces, de tales cosas tocamos y hablamos. Y hablamos entonces de la palabra de nuestro Padre Santo. Nosotros hemos entendido perfectamente. Primero se toca la trompeta. Entonces, siete hombres que predica la verdad en este mundo, en esta tierra, por tiempo. Su señal es por medio de la Santa Biblia y por medio del Espíritu Santo. Por su fruto, dice aquel Dios Todopoderoso, aquel que tiene el fruto de que son llamados por Dios, tiene el Espíritu Santo, tiene el conocimiento de la verdad, predica en el mundo la verdad, como habla y como dice Apocalipsis capítulo 10, versículo 1 al 11. Hablamos de las siete iglesias del mundo, y entre los siete nace dos, que es entonces de los dos olivos, dice Apocalipsis capítulo 11, versículo 4. Es parte de las siete iglesias de aquel Cristo de la gloria, o en otra palabra, de aquel Dios Todopoderoso. Bueno, amigos y amigas, tocamos y hablamos de cosas muy importantes. Uno es de la iglesia de la generación de aquel Jesús, como habla y como dice Apocalipsis capítulo 1, versículo 1 y 2, Apocalipsis capítulo 22, versículo 16. Bueno, la generación de Jesús aclara la verdad, pero sufre para predicar la verdad bíblica. Verdaderamente nosotros tenemos que acudir donde se encuentra esa llama de fuego, dice Apocalipsis capítulo 8, versículo 3 al 5, Apocalipsis capítulo 2, versículo 8 al 11. Bueno, amigos y amigas, hemos analizado juntos las siete iglesias de aquel Dios Todopoderoso. Se encuentra en la tierra delante del trono de nuestro Padre Santo. Dios arriba en su trono y nosotros en este mundo, en esta tierra. Siete iglesias, y de las siete iglesias sale siete hombres de Dios para predicar la verdad bíblica. Bueno, son mensajeros de aquel Dios Todopoderoso. Son hombres que aclara la verdad. Entonces, en una palabra, que toca la trompeta, que da la advertencia a la gente del mundo. Bueno, Dios se levanta entonces, siete iglesias, siete mensajeros para el bien de la gente del mundo, dice Apocalipsis capítulo 5, versículo 6. Bueno, Isaías capítulo 52, versículo 7, encontramos, qué bueno, qué lindo, qué hermoso, aquel que predica la verdad porque da bendiciones a la gente del mundo. Bueno, amigos y amigas, tú tienes que pensar un poco de tal y de tal cosa, como habla y como dice Apocalipsis capítulo 10, versículo 3 al 4. Siete truenos son siete pasos de predicaciones, o siete voces, o siete toques de trompeta. Bueno, Apocalipsis capítulo 8, versículo 6. Por tiempo, su señal verdaderamente
Bueno, la gente tiene que entender y conocer. Por su fruto dice que el hombre tiene que conocer y entender cuál es de Dios. Aquel que aclara la verdad bíblica son de Dios. Predica la verdad bíblica, la voluntad de nuestro Padre Santo. Entonces se ven voces de predicaciones en la tierra, en este mundo. Y vemos entonces, Dios se levanta siete iglesias. Y de las siete iglesias sale siete mensajeros de aquel Dios todopoderoso a la gente de la tierra, a la gente del mundo. Bueno, amigos y amigas, tú estás escuchando algo muy importante. Estos siete hombres de Dios, con muchísima, que fueron limpio, santo, puro, y que mostró amor en este mundo, en esta tierra, predicando, bueno, y sufriendo, y ha aguantado todo hasta la muerte, va arriba y viene de ahí. Entonces, para poner juicio de Dios a los hombres que no tiene el Espíritu Santo y que acepta la marca que viene, entonces, de un imperio, tocamos y hablamos muchísimas veces de tales y de tales cosas, y vamos a una pausa.

iglesia de la tierra y 7 iglesia de aquel Dios Todopoderoso que se encuentra delante del trono de nuestro Padre Santo, como habla y como dice Apocalipsis capítulo 4, versículo 5, Apocalipsis capítulo 1, versículo 20. También encontramos entonces lo que dice Apocalipsis capítulo 1, versículo 11, 7 condiciones de doctrina, 7 iglesias en este mundo, en esta tierra. Bueno, amigos y amigas, vemos a un Dios vivo. Verdaderamente una de las cosas que uno tiene que analizar y pensar de tal y de tal cosa, Dios no puede cambiar su acción de gracia. Bueno, amigos y amigas, Él es puro santo, Él es puro fuego, dice Daniel capítulo 7, versículos 9 y 10. Viene de Él el fuego para tener, entonces viene de Él el fuego. Y una de las cosas muy interesantes para tener, hay que beber o aguantar en la vida su presencia. Da al cuerpo humano tribulación, como habla y como dice en Hebreo capítulo 1, versículo 7, Hebreo capítulo 12, versículo 29, Dios es fuego consumidor. Tiene que quemar todo el cuerpo muerto para resucitar la vida en este mundo, en esta tierra. Hay que aguantar entonces la presencia de Dios en nuestra vida para pasar de muerte a vida, para ser hijo de la resurrección, para ser parte de aquel Jesús, como habla y como dice en la palabra de Lucas capítulo 20, versículo 36, en carta a los Romanos capítulo 6, versículo 1 al 6. Hay que analizar tal y tal cosa para tener esa vida o ropa de silicio, o vida de sufrimiento en la presencia del Santo, dice Apocalipsis capítulo 11, versículo 3, para tener la ciencia de Dios, para ser mensajero de Dios y al mismo tiempo la resurrección para salvación, dice Apocalipsis capítulo 3, versículo 18. Hablamos de las 7 iglesias que tiene el Santo, dice Apocalipsis capítulo 4, versículo 5. El último, como habla y como dice Apocalipsis capítulo 8, versículo 3 al 5, desde donde se aclara la visión, dice Apocalipsis capítulo 1, versículo 1 y 2 y 10, Apocalipsis capítulo 22, versículo 16. Bueno, amigos y amigas, nosotros tocamos y hablamos de una cosa muy interesante. Entonces, Dios aclara nuestro hecho por nuestra presencia, es el Apocalipsis, como habla y como dice Apocalipsis capítulo 17 y capítulo 18. Nuestro ídolo, nuestro deseo, querer, idea, codicia, maldad, lo que nosotros plantamos en este mundo, en esta tierra, Dios aclara en una palabra por nuestra cara, amigos y amigas, hay que entender. Encontramos lo que dice Apocalipsis capítulo 22, versículo 17. Y el Espíritu y la esposa dice, ven. Verdaderamente el poder de nuestro Padre Santo habla y dice, ven. Y nosotros que tenemos el Espíritu de Dios, que somos la esposa del Cordero, bueno, tenemos que decir, ven. Verdaderamente, amigos y amigas, hay que pensar un poco de tal y de tal cosa. Y aquellos que escuchan, verdaderamente tiene que decir, ven. Entonces nosotros tenemos que escuchar la voz y el llamado de nuestro Padre Santo. Y el que tiene sed, venga. Una de las cosas muy interesantes. Bueno, esta parte tenemos que llevar en cuenta en dos formas. Estando aquí y queriendo llegar en el reino de Dios, entonces hay que pensar un poco. Hay que buscar la presencia de nuestro Padre Santo. Y el que quiera, bueno, tiene que tomar esa agua de vida gratuitamente, gratuitamente. Y tocamos y hablamos dónde se encuentra esa agua limpia, esa agua que va a purificar al hombre de su pecado, de sus maldades, de su inmundicia. Nosotros tenemos un cuerpo pecaminoso, un cuerpo de maldad, un cuerpo que está muerto, sucio. Verdaderamente nosotros tenemos que buscar y buscar esa agua limpia, limpia, que es el Santo. El Santo es nuestro Dios, para que uno pueda lavar
y purificar su cuerpo pecaminoso y que pueda pasar de muerte a vida. Hay que tener la vida y solamente Dios puede dar, amigos y amigas. Nuestra vida tiene que ser el santuario. La palabra ya te habla todo. Santuario, el santo tiene que morar en nuestra vida, en nuestra persona. Si queremos verdaderamente vivir eternamente, hay que buscar. Dios no puede verdaderamente cambiar su acción de gracia. Él es santo, él es fuego. Y hay que tener en nuestra vida el nacimiento del Espíritu Santo en nuestra vida. Produce a nuestro cuerpo tribulación y aflicción. Pero hay que tener, hay que aguantar. Él no puede cambiar. Bueno, aquel Dios todopoderoso, aquel Cristo de la gloria, es el mismo. Bueno, nunca se cambia, como habla y como dice en Hebreo capítulo 13, versículo 8. Escuchen, Él no puede ser hoy fuego y mañana agua fría. Él es agua todo fuego, dice Daniel capítulo 7, versículo 9 y 10. Bueno, nosotros tenemos que beber, tener en nuestra vida. El ser humano tiene que ser todo fuego, dice en Hebreo capítulo 1, versículo 7. Para ser generación de Dios, o hijo de Dios, o familia de Dios, por medio de su presencia, amigos y amigas. Él no puede ser hoy fuego y mañana fría. No, amigos y amigas, Él es fuego, Él es todo fuego, y hay que tener, amigos y amigas, y

Mi saludo especial a todos los oyentes de esta programación especial. Nuestro Dios creador es el único santo. La palabra santo significa limpio, puro, sin ninguna inmundicia. El propio Dios es fuego. Él es fuego consumidor. Hebreos 12:29. Debemos buscar el santo para tenerlo en nuestro interior. Al tener el santo, tenemos el fuego. Cuando nace esto en nuestra vida, sentimos una caloría que produce mucha aflicción, sufrimiento y tribulación en nosotros. Todo este proceso de sufrimiento debemos aceptar y aguantar para ser cristianos. Si no conocemos a Dios y si no estamos en comunión con Él, vivimos esclavizados a la mentira. Hay que beber del agua de vida gratuitamente. El agua es el fuego que limpia por completo nuestro cuerpo. Pensemos en nuestra vida y busquemos ese poder para transformar nuestra vida por completo. Así me despido de todos, agradeciendo la atención de cada uno. Hasta la próxima.

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